bien, muy bien. Seguimos entonces en esta noche de boleros y con hermosos boleros. Poquita Fe, Trío San Valentín, entonces empezaba la serie de tres canciones. Excelente vocalización y musicalización, instrumentación del Trío San Valentín. Después el clásico tema Obsesión, a cargo de José Luis Rodríguez y el trío Los Panchos. El siguiente tema, Jorge. Trío Los Panchos con José Luis Rodríguez, Obsesión, desde su segundo disco de los tres que grabaron juntos, denominados Inolvidables. Inolvidable 1, 2, 3. Este tema Obsesión está en el segundo disco que grabaron.

0: Qué buena vocalización la de José Luis Rodríguez. Increíble cómo se adaptó a los boleros. Espectacular. Me encanta el trabajo que hicieron José Luis Rodríguez con el trío Los Panchos. Indudablemente el disco tiene el mejor título, Inolvidable. Bueno, después, como último, o sea, el tercer tema que venía Lucho Barrios con una música muy bonita también. ¿Quién tiene tu amor? Se hicieron otras versiones también de esa música. Y elegimos esta vez.
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0: Claro, elegimos las versiones originales. En este caso, la grabación de Lucho Barrios. ¿Quién tiene tu amor?
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0: ¿Tenés ya, Jorge, algún mensaje? ¿Algún? Bueno, vamos a leer entonces el mensaje. Dice, buenas noches a los Jorge. Como cada noche en sintonía, me gustaría escuchar hoy Luis y Miguel, Soy tan pobre. Gracias, Tocayo, dice. Excelente, entonces, para nuestro amigo oyente Tocayo Jorge. Viene ya, inmediatamente Luis Miguel, Soy tan pobre.

Bueno, este era el pedido complacido entonces para nuestro tocayo Jorge. Sabor a mí, en realidad, se llama este tema tocayo. Lo hacía Luis Miguel desde su disco completo también, que hizo boleros. Y después hay, inclusive en una compilación que se denomina Serie Diamante, de Luis Miguel, donde están también estos boleros inolvidables y que están muy bien, fueron muy bien logrados estos temas a través del canto especial singular también de Luis Miguel, para alegría de todos sus fans, todas sus fans. Y es importante esa reflexión que escuchábamos sobre el puente. Muy, muy buena reflexión para aprender también, de que debemos de estar atentos cada día, a cada instante, a la visita del carpintero que viene a restaurar nuestras vidas. Esa vida ajetreada, esa vida así a veces tumultuosa que tenemos entre preocupaciones, entre peleas, de todo, ¿verdad? Lo que a veces desordena nuestras vidas, viene el carpintero, el rey de reyes, a restaurar. Sin que lo esperemos, sin que nos demos cuenta, está ahí justamente para ayudarnos a arreglar las cosas rotas que tenemos en la vida. Importante entonces el mensaje de esta reflexión que escuchábamos con el título de El Puente. Bueno, disponible siempre el 0971-949-949 para los pedidos musicales, para ser también complacidos a través de la magia de la música que trae el Club de los Años Dorados. Vamos entonces a los siguientes temas. Viene una música de novela otra vez. Es muy bueno, ¿verdad? Me voy a quitar de en medio, Vicente Fernández.

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bien. Lindos temas que nos hacen recordar tiempos, unas 3 décadas pasadas, escuchando este tema espectacular de Vicente Fernández, Me voy a quitar de en medio. Era banda sonora, o sea que una música que correspondía a una emotiva novela muy querida, muy gustada por las señoras, las chicas, esta novela. Y bueno, entonces Vicente Fernández nos cantaba Me voy a quitar de en medio. Después traíamos los popurrís ya también acostumbrados que solemos pasar. En el caso de los trío con el tema Amorcito Corazón y Espérame en el Cielo. Popurrí de 2 temas cantado por los trío. Y en el siguiente track venía Charlie Sa con los 2 temas Esclavo y Amo. Con su particular característica de canto. Esclavo y Amo y Entrega Total. Entonces, a cargo de Charliza. Y así entonces seguimos esta noche de boleros, de valses y de hermosas canciones compartidas a través de la 94.9 Radio América FM. Viene Julio Jaramillo, el Ruiseñor de América, con el tema Que nadie sepa mi sufrir.

última parte entonces del programa del día de hoy, miércoles de mitad de semana, miércoles de boleros y valses, los valsecitos peruanos, como se le conoce mejor. En realidad son valsecitos latinoamericanos, podríamos denominar mejor. Que nadie sepa mi sufrir, un tema súper clásico a cargo del Ruiseñor de América, el ecuatoriano Julio Jaramillo, con una excelente interpretación de ese valsecito. Que nadie sepa mi sufrir. Y después, otro clásico de clásicos a cargo de los tres reyes, que nos decían ódiame. Ódiame sin medida ni clemencia, odio quiero más que indiferencia, porque el rencor hiere menos que el olvido. Así reza esta canción. Así son los versos de esta hermosa melodía. Ódiame. A cargo de los tres reyes. Entonces, para seguir esta noche de boleros y en esta serie, los valsecitos. Y después venía Oscar Agudelo, también con su particular estilo de cantar y la excelente orquesta, instrumentación tipo orquesta típica, es la que acompaña a Oscar Agudelo en sus grabaciones.

0: Un estilo parecido al tango, también el canto de Oscar Agudelo. En este caso, ¿verdad? Pero también canta o cantaba tangos, supuesto, como todo argentino. Así entonces escuchábamos estos tres excelentes temas. Y hay todavía tiempo para compartir otras hermosas melodías. Vamos a escuchar entonces, ya para continuar esta última parte del trabajo del día de hoy del Club de los Años Dorados. Viene María Cristina Plata con el tema Casi Te Creo.
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Bueno, este hermoso tema se llama Casi te creo. Para ir culminando la noche de boleros del día de hoy. María Cristina Plata, con el tema Casi te creo. Después venía Alejandro Fernández con una hermosa balada ranchera también. Como quien pierde una estrella. Excelente también ese tema que rescatamos también de los años de dos décadas pasadas, tres inclusive. Y después escuchamos a Olimpo Cárdenas con el tema El Provinciano, El Campesino sería, ¿verdad? O El Campestre, que conoce la ciudad, así como indicaba en la letra de la canción. Y vamos a los últimos temas para disfrutar esta noche de boleros y valses. 20 años, un hermoso y clásico tema para seguir. Vamos a escuchar 20 años entonces.

20 años entonces nos cantaba Rómulo Caicedo para ir culminando esta noche de boleros, de valses, de nostalgia pura, noche de miércoles. Y esperamos que hayan disfrutado las canciones que hemos emitido y también los pedidos musicales que han llegado hasta a través del mensajero. Entonces vamos a despedir el programa del día de hoy, como siempre agradeciendo a todos por la sintonía, por la compañía y por hacer con nosotros este programa que damos en llamar el Club de los Años Dorados. Vamos al tercer día de este compromiso que hicimos, ¿verdad? De difundir por siete días seguidos esta oración de sanación para que, como decía anteriormente, ¿verdad? Que el carpintero divino venga a nuestras vidas sorpresivamente y nos ayude y nos restaure el alma, el cuerpo, a través de la sanación espiritual y física, ¿verdad? Y de todos los males que estamos sufriendo en estos momentos. Entonces, gracias a todos, gracias a Dios, y que cada día y a partir de hoy y siempre, Dios bendiga a su familia, su trabajo, su hogar y toda su vida en general. Nos volveremos a encontrar mañana, Dios mediante, mañana jueves TBT, aquí en el Club de los Años Dorados. Vamos entonces con nuestra oración de sanación. Buenas noches, buen descanso, muchas gracias.

enfermedad. Gracias por lo que me has venido a enseñar a mi vida. He aprendido la lección, pero ahora te suelto y te libero. Y en el nombre de Dios, me sano por completo.

0: Que el camino salga a tu encuentro. Que el viento te sople siempre de espaldas. Que el sol brille cálido sobre tu rostro. Que la lluvia descienda mansa sobre tus campos. Y hasta que volvamos a encontrarnos, que Dios te sostenga suavemente en la palma de su mano.
1: Entre la imaginación y los sueños.

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1: Son las 10 y 6 minutos.
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1: Son las 11:03.
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1: Son las 12:03.
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1: Es la 1:04.
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1: Son las 2 con 2 minutos.
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1: Son las 3 minutos.
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Señoras y señores, tenemos ahora para ustedes la historia romántica de siempre. Se cruzan las miradas, se juntan las bocas. Dos corazones palpitan al unísono. Se abrazan, se quieren. Se casan. Trasciende la familia. Él, ella y la pequeña familia. 17 muchachitos. Todo concluido, la historia de siempre, pero siempre es la historia de un amor. Un bolero que indudablemente ha dejado huella en el corazón de todos. De Carlos Almarán, Historia de un amor.

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1: Son las 4 en punto.
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1: Son las 5 con 3 minutos.
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1: Son las 6 con un minuto.
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1: Son las 7 con un minuto.
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0: Buen día, buen día, buen día. ¿Qué tal? ¿Cómo están? Baizapa. Espero que bien para compartir esta nueva jornada informativa en ese espacio reducido que por hoy va a ser último día. ¡Qué alegría! ¡Qué alegría! ¡Qué respiro! ¡Qué alivio! Alivio en el sentido de que nos va a dar más espacio y más libertad desde mañana. Y espero por lo menos por un mes. Y después volvemos otra vez a esa rutina que se impuso de tanta propaganda política electoral, de tantas entrevistas políticas, con miras a las elecciones municipales. La ley electoral establece las propagandas y publicidades electorales hasta hoy jueves. Mañana, o sea que pasando la medianoche, la ley ya prohíbe, y por supuesto en América FM somos respetuosos de las leyes, y va a parar todo. Mañana vamos a tener todo el tiempo del mundo para divagar. Puedo traer 5 chistes mañana por Viernes de Locura, por ejemplo. Podemos cantar con Rodrigo Pedroso Vareiro, porque vamos a tener tiempo suficiente. Mañana vuelve a la normalidad todo esto. Repito, por un tiempo, un mes. Y después de nuevo, hasta las elecciones de octubre. Pero es la ley de la radio. La radio también de alguna forma tiene que servir para hacer llegar propuestas, ideas y mucha propaganda, ¿verdad? Las propagandas normalmente no son propuestas ni ideas, sino es una forma sutil de llegar a los electores. Alguien alguna vez definió la publicidad es el arte de engañar y de manipular sin dolor. Y es eso lo que se busca, ¿verdad? Nosotros tratamos, ¿verdad? Intentamos, tuvimos acuerdos comerciales con un candidato por lista, pero eso no significaba no profundizar los temas, tratar de saber cómo realmente van a hacer lo que pretenden, etcétera, etcétera. Y finalmente, la audiencia, la gran mayoría de la audiencia, va a ir a votar. Yo particularmente creo que las elecciones más importantes van a ser en octubre, no mañana. Mañana es para los que tienen partidos políticos. Hay muchísima gente como yo que no tiene ningún partido político. Que no dependen ni quieren tener partidos políticos. Basta y sobra con los problemas cotidianos, con esa vida diaria, esa lucha diaria que uno tiene que tener para estar otra vez teniendo, dependiendo o creyendo en partidos políticos en particular. Pero hay mucha gente que sí, y no es cuestionable eso, ¿verdad? A mí me asusta, ¿no? Acompañando siempre, poniéndome al día tempranito, en especial siempre lo hago con mis queridos ex compañeros Óscar Acosta y María Teresa López en Telefuturo. Y en uno de los titulares hablaban de 2 millones y no sé cuánto de colorados, ¿sí? Yo no podía creer. Nunca pude creer cómo un partido como la ANR puede tener tantos afiliados. A mí me asusta. En estos días hablamos tanto y se habla tanto del botulismo y de inclusive de una muerte ya. Pero cuando hablamos de 2.500.000 y no sé cuánto de colorados, tenemos que hablar de botulismo. No botulismo, botulismo. Acabo, se me vino en mente, invento eso, ¿verdad? Pero es increíble, un partido político que sostuvo una nefasta dictadura de 35 años, arruinando el país, sacando del país mentes brillantes, José Asunción Flores, Augusto Roa Bastos, solamente por citar a dos. Destierro, exilio, tortura, muerte, saqueo, violaciones. Y ese mismo partido político, otra vez, es el que lidera y dirige el proceso de transición a la democracia. Y sigue siendo el partido con la mayor cantidad de afiliados. Si no fue un lavado de cerebro tan profundo, no sé si ponemos a 2 brillantes psiquiatras y 2 brillantes psicólogos, podemos llegar a la conclusión por qué se da ese fenómeno. Y en segundo lugar sigue estando el Partido Liberal Radical Auténtico con todo el quilombete que tienen también. Su misión. En la historia del Partido Liberal, siempre la sumisión estuvo presente. Eso de acomodarse con el poder. No nos olvidemos de los liberales geniales, los liberales petaí durante la dictadura, los que después fueron inventando Partido Liberal Radical o Partido Liberal, cuando ya el Partido Liberal Radical Auténtico se presentaba como el verdadero Partido Liberal. Y esos que quedaban y avalaban todavía en la dictadura, siendo senadores o diputados. Y hace un buen tiempo, los liberocartistas, totalmente entregados al poder de turno. Uno de ellos, Dionisio Amarilla, hoy pretendiendo ser presidente del directorio del PLRA, ese partido que alguna vez fue de una verdadera oposición y de resistencia en la República del Paraguay. Aunque detrás de uno de ellos también está, de otro de los candidatos, está Blas Llano, por ejemplo, que también se le entregó a Cartes. Y detrás del otro está Efraín Alegre, el gran padre del fracaso de la alianza opositora para enfrentar al Partido Colorado en las últimas elecciones, no solamente en la última, en las últimas elecciones. El PLRA también necesita refundarse, encontrar nuevos valores, nuevos hombres que reencaucen el rumbo y que lo vuelva a presentar como opción real de cambio en la República del Paraguay. Hoy por hoy el PLRA no tiene un buen candidato a presidente de la República. No les va a quedar otra alternativa que volver a ser el acompañante de un candidato que pueda generar expectativa. O sea que en otros términos, poner un candidato a vicepresidente de la República, como hicieron con Federico Franco, con Fernando Lugo Méndez. Bueno, y estos dos partidos van a ir a las internas simultáneas este domingo en todo el país. Pedro Juan Caballero no va a ser la excepción. En algunos puntos se vienen internas muy fuertes. Y es muy interesante eso en democracia, que se dé una puja electoral fuerte, pero con honestidad, sin el pocané. Pedro Juan no apunta a internas muy fuertes, tanto en el PLRA como en el Partido Colorado, donde hay demasiada ventaja para los candidatos con mayores posibilidades de ganar. Y la puja interesante va a ser para ir completando esa lista para la Junta Municipal, los 12 que van a quedar en los dos partidos, de los 36 aspirantes que tienen. Bueno, 36 es una forma de decir, ¿verdad? Porque en una de las listas, al parecer, uno de los 12 es el que tiene chance. En otra de las listas, 5 de 12 pueden pelear 4 lugares, o tal vez 3. Y en una de las listas van a ser muy pocos los que van a quedar fuera, la lista principal. Y en el PLRA casi es el mismo panorama. De una lista 1, de otra lista 3, de por ahí en el mejor de los casos 4. Y una lista va a acaparar también para la Junta Municipal. Y después estaremos expectantes también a los otros partidos que también van a ser unas internas simbólicas. Realidad pura. Bueno, el estado de defensa es la única solución para combatir la narcopolítica, me dice del TikTok. En este primer espacio que siempre hacemos por TikTok y por radio. Y la radio también por Facebook y por YouTube. Así todas las formas que están teniendo para acompañarnos arrancando esta nueva jornada. La narcopolítica está cada vez más fuerte. Cada vez más fuerte. Algunos recibiendo apoyo de narcos y otros casi ya luego metiéndose directamente, mimetizándose entre los candidatos. Y eso hace difícil. Michel, saludos. Gracias. Hoy es jueves 4 de junio del año 2026. Bueno, voy a hacer un desafío a la audiencia de entrada hoy. 0971-949-949, el número habitual de la radio, que hace juego con la con el dial de la radio, 949-949. Sí, Salustiano Medina Sánchez, tenés razón, la narcopolítica está instalada hace muchísimo tiempo. Y no es exclusividad acá de Pedro Juan y de la Mamba Ibera. Están casi ya en todas partes. Bueno, 0971-949-949. Hoy no seleccioné temas para TBT. Bueno, le vamos a dejar a Oscar el primer y el segundo tema. Casi toda la semana lo estuvimos con temas de TBT. Tenemos buenos temas, le llamamos aquí en América FM los jueves. Pero ustedes pueden elegir al 0971-949-949. Quiero escuchar aquel tema musical, aquella música que hace tanto no escucho. Le pasan a Oscar Sevillana ese número y van a escuchar. Antes y después de la pausa, que es el momento en que ponemos música. Y los jueves, músicas eternas, pero del ayer. De esas que marcaron época. Ustedes pueden seleccionar hoy los temas, por favor. A mí no me dio tiempo ayer, me tuve que volver loco preparando los textos publicitarios, personas y empresas que van a respaldar la cobertura periodística de América FM para el día domingo. Entonces no pude detenerme a buscar músicas para hoy. Entonces queda a criterio de la audiencia de América FM seleccionar esos temas. El botulismo es un tema que tenemos que... Oscar, no ponga más eso, por favor, te pido. O sea, a no ser que sea viernes. Deja eso para la tarde. Para la mañana no, por favor. Me desconcentra al santo cohete y al pedo. Como dice Rodrigo Pedroso Valero, este es un programa serio. Ahora viernes, y viernes ya posea porque viernes de locura. Lo que me vino en mente y cómo me gustaría, a ver si Marciano o David pueden llegar hasta defensa del consumidor. ¿Qué se está haciendo en Pedro Juan Caballero con este tema del botulismo? ¿Hay controles en serio en locales de ventas, de expendio de comidas? Alguna vez se tendría que fiscalizar un poco más luego, comenzando con la higiene de los lugares donde se venden comidas, ya sea hamburguesas, asaditos, lomitos. A mí me parece siempre muy chocante cuando encontrás en un lugar donde la persona que te vende el alimento es la misma persona que sin guante te está agarrando el dinero, por ejemplo. La cantidad de microbios que va por el dinero y que inclusive de repente algunos virus que pueden transmitir enfermedades. Pero estos momentos casi de crisis sanitaria que se está dando tiene que servir para despertar a los organismos de control y hacer controles en serio. Pero tiene que ser sorpresivo ya. No estar anunciando, por ejemplo, y lleguen de sorpresa a locales de ventas de comidas, donde se manipulan alimentos, supermercados, controlar vencimientos de los alimentos, el estado de las latas, por ejemplo. Hay veces la fecha está bien todavía, pero ya va apareciendo inclusive ese herrumbre alrededor o está golpeado. Eso hay que quitar. Y si no hay control, de por sí nomás parece que los dueños de los locales y de los establecimientos no lo hacen. Y tenemos que cuidarnos todos. Y nosotros tenemos que verificar también. Aunque parezca increíble, hay locales que borran la fecha de vencimiento, por ejemplo. Productos que no tienen fecha de vencimiento no tienen que comprar y tienen que denunciar. Todos los productos tienen que tener fecha de elaboración y de vencimiento. Tengan en cuenta eso. Y si ya venció y no retiraron, entonces denuncien. No funciona mucho defensa del consumidor. No importa, denuncien. Primero denuncien allá y después llámenos a nosotros y nosotros nos vamos a insistir. Vamos a sacarles de su zona de confort. Defensa de Consumidor, que está en la Municipalidad de Pedro Juan Caballero, no puede ser un departamento de tránsito más, que están casi como elementos decorativos, que dejan que el caos y la anarquía se apodere del tránsito. No, saquémoslo de su zona de confort. Están cobrando salario por eso, nosotros le estamos pagando. Que trabajen, caramba, que se esfuercen, que hagan algo. Para eso quisieron ser funcionarios públicos. Y los funcionarios públicos deben deberse al pueblo, a la ciudadanía, en todos los sentidos. A ver qué hay lo último en América FM, en la página www.americafm.com.py. El salario mínimo subiría 69.577 guaraníes. Andiquená. Va a dar justito para un kilo de carne. Un kilo de carne. Si se aplica la fórmula de inflación del BCP. Noticia en destaque en América FM. Después, buen tiempo y tardes cálidas para este jueves y fin de semana. Qué linda foto puso Alejo Mendieta en América FM. La foto de la laguna Punta Poná y el estadio municipal de fondo. Una foto aérea espectacular. Con el pronóstico del tiempo para hoy, Pedro Juan Caballero, Amambay, todo el norte del país. IPS reporta un fallecido sospechoso de botulismo y 4 casos confirmados. Y 2 noticias para que tengan en cuenta, con todos los datos, con todos los detalles, dónde votan los afiliados a la ANR en Amambay, todo lo que debes saber sobre las mesas y locales de votación. Un informe completito. Y después lo mismo, otro informe, ¿dónde votan los afiliados al PLRA en Amambay? Todo lo que debes saber sobre los locales, las mesas y lugares de votación. www.americafm.com.py, la página de la radio donde pueden leer también las noticias e igualmente escuchar online la radio. Les saluda Aníbal Gómez Caballero, desde la terraza del país, junto a Oscar Servián en los controles. Y en la puesta al aire, Liz Sánchez en la secretaría, Neri Bonzi en comerciales. Allí para Derlis, por fin hoy terminan las propagandas políticas. Tenés razón, Derlis, te doy toda la razón. Yo hago al lema. Si de algo sirvió para convencer a los electores, ya habrá servido. ¿Verdad? Bueno, Liz Sánchez en secretaría, la abogada Jessica Salinas, que me enteré de algo espectacular y me encantó. Me contaba Alejito, Jessica está en la Administración General de la Radio, me contaba Alejito Mendieta cuando él antes hacía radio, y Jessica era una niña, llamaba siempre a la radio a cantar. Después le pregunté a Jessica, sí, es cierto, Aníbal, yo siempre le escuchaba, era mi locutor preferido, me dijo, por Alejito Mendieta, y yo llamaba a ganar entradas cantando. Qué bueno, llamaron un poco Jessica y cantá también aquí en América FM. La señora Faustina Soto en la dirección general de la radio, la directora propietaria, el señor Ever Salinas, dirección artística. Alejo Mendieta, responsable de la página de América FM. En exteriores están Marciano Sánchez y David León Rojas. Y aquí estamos, como siempre, con Rodrigo Pedroso Vareiro. ¿Qué tal, Rodrigo? ¿Cómo estás? Buen día.
1: Buen día, saludo para todos.
0: ¿Crees que va a haber controles en Pedro Juan por el tema botulismo, Pedroso? ¿O vamos a esperar que se presente algún caso?
1: No, esto siempre es por consecuencia. Uh-huh. O a consecuencia. No creo.
0: ¿Por qué en Paraguay las autoridades siempre reaccionan tarde o a posterior? Cuando hicimos un viaje este fin de semana con Abel Chiquito González y con Ever Salinas, vimos que volvieron los baches por la ruta, pero también vimos que en algunos lugares estaban trabajando. Pero el Ministerio de Obras Públicas y Comunicaciones reaccionó recién después de que hubo muertes en la ruta a consecuencia de los baches. ¿Por qué siempre tenemos que esperar que pase algo trágico? Cuando los baches en cantidades impresionantes ya estaban hace tiempo por las rutas. Tuvo que fallecer un médico, después tuvo que fallecer otra persona para que el MOPC se recuerde que una de sus funciones es cuidar y mantener la ruta del país y que cobran millones de guaraníes en los peajes por día. Qué pena realmente. Qué pena realmente. Ojalá este caso del tema de botulismo no empiece a aparecer en otros puntos, porque es increíble cómo se estira esto. Y que antes ya no estén haciendo los controles. Defensa del consumidor a nivel país. Pepana, pe reaccionana, pe ya pon algo. Bueno, voy a cerrar lo del TikTok. Vamos a seguir por la radio. Gracias por acompañarnos siempre en esta primera etapa. Ya vamos a preparar el contacto y la comunicación con todos los compañeros. Vamos a arrancar con Marciano Sánchez, con el móvil Complejo Deportivo Salinas. Hola, Marcianito, buen día.
2: Sí, buen día, Aníbal, buen día, Rodrigo, buen día a los demás compañeros de trabajo. Un saludo cordial para todas esas personas que ya están prendidas con sus respectivos receptores, Aníbal, gracias a nuestro Padre Celestial. Y nos cesa este viento fuerte también, Aníbal.
0: ¿Y tú hasta?
2: Y tú hasta, y Matula Fariña, va.
0: ¡Aniciene! ¡Matula, de Dios, hola y Fariña!
2: Así, Aníbal. Y ya enseguida estaremos con la abogada que se la ha encargada con relación al derecho al consumidor a nivel de la municipalidad.
0: Excelente.
2: Ya enseguida estamos con ella.
0: Gracias, Marciano.
2: Dale, dale.
0: Marciano Sánchez, que hoy tiene que volver a las canchas, Marciano, ya le comprometí. Va a tener que jugar por América FM porque él es parte también de Estrella Eterna. Y hoy vamos a tener un partido de fútbol aquí en el Complejo Deportivo Salinas. David León Rojas. Opama de la Farrara. Opama. Ah, bueno. David León Rojas, móvil, distribuidora de carnes a Mambay. ¿Cómo estás? Buen día.
3: Sí, muy buenos días para vos, Aníbal, a los demás compañeros de trabajo. El año de hoy por una vaina. Te cuento también.
0: Los rastros, Aníbal, que he visto acá en el Complejo Salinas del Festejo, eres ñega tú.
3: No. Poco lo que consumí, ¿verdad, Aníbal? Porque antes de ayer ya estaba con ese. Con ese dolor de infección de garganta. Te cuento, Aníbal, que la mayoría de los que está internado en pediatría, la mayoría está con oxígeno por cuadro respiratorio en el Hospital Regional Aníbal. Y va en aumento la cantidad de cuadros respiratorios en niños. No se registró ningún accidentado en el Hospital Regional y hay 16 camas en urgencia, de los cuales 14 están internados, Aníbal. Tu comentario, Aníbal, yo le reclamé a propietaria de una despensa cuando yo compré lácteos. Moncoy, yo, Aníbal, y yo sin darme cuenta, vine en casa y después revisé y ya poma un mes, oye, vencé agua. Y me fui y le reclamé otra vez a la señora y me dijo, otra vez me tenía que cambiar. Pero tenés que ver lo demás, le dije. Y menos mal que la consumí YPI, ¿verdad? Y según ella me comentó que todo lo que vende el yogur lácteo y eso, ellos vienen y controla y repone, ¿verdad? Lleva los vencidos y reponen de vuelta a los nuevos.
0: Así es. Yo también fui despensero en su momento allá en San Antonio y te reponen.
3: Así es.
0: Lo que no deberían es vender. Tienen que controlar y sacar ya eso.
3: Sí, y la mayoría, como dijiste, Aníbal, o borrarlo a mitad. El tema de hamburguesería, Aníbal, la mayoría dejan el famoso ketchup y la mayonesa afuera. Y y algunos es más delicado, guardan en la heladera, ¿verdad? Bien conservado. Pero la mayoría, Aníbal, y despensa y orecuá, pastelería, vamos a decir, y dejan afuera, bajan mosca, la parte de higiene totalmente desagradable, Aníbal. Y esa ya vende consumida la ketchup y tampoco la mayonesa, ¿verdad? Pues la mayonesa es lo que es peligroso, Aníbal. Dejan en el sol casi todos los días ahí para consumir con el empanado, ¿verdad? Que venden en la despensa o lugares de que venden saladito, ¿verdad? Uh-huh. Y es peligroso, tenés toda la razón del mundo y hay que tener mucho cuidado, Aníbal, porque a la noche, por ejemplo, hay un poquito más fresco, ¿verdad? Hamburguesería, pero tenemos que ser conscientes, ¿verdad? Para observar un poco todo esto, porque es peligroso, Aníbal.
0: Totalmente.
3: Los vendedores ambulantes, ¿verdad?
0: Vamos a estar acompañando esto también, David.
3: Vamos ya a revisar un poco. Yo sé que no le va a gustar a los propietarios de las despensas, ¿verdad? Pero ya controla tanto así, yo secretamente.
0: Así mismo, así mismo. ¿Cómo era que se llamaba la señora esa allá en el Pojanaití del mercado?
3: Sí.
0: Usted pelan de solución y nada, y cae un barete pona. Ahí hay algunos remedios que te abren muy bien la garganta.
3: Ayer ya estuve por ahí también, y también la de la casilla 162, que siempre...
0: Sí, pero pues haré coger un llegué contra.
3: Pero me dice que mando y iraré.
0: Me pegaré, coge uy contra, ¿ves?
3: No, muy poco consumía ni por la infección. Rigoberto lo que llevó, algo especial, ¿verdad? Para la garganta, huerajape, guavirapide, puretí, sin hielo. Es espectacular.
0: No, y alego, la usé a la caña, go, ya puedo ir pojar la caña ahí.
3: Yo ya por ahí y pojara.
0: Sí, señor. Dale, volvemos enseguida.
3: Dale, compañero. Hasta luego.
0: Hasta luego, David León Rojas. Debe tomar la caña como moja, pero...
1: No.
0: Yo también, ¿verdad? Tengo que reconocer eso. Mi antigripal alemán, que siempre funciona una maravilla como corta la gripe. Pero es para una media taza de vino, con limón, con miel de abeja y clavo de olor, por ejemplo. Chao, gripe. Para hoy la gripe. Chao a gripe por tona ojoina. Informe policial del día. Comisaría Segunda, Barrio General Díaz. Lesión y daños materiales en accidente de tránsito por choque de vehículos e incautación de los mismos. Ocurrido ayer a las 7:45, Campeones del 65, casi Cerro León, Barrio San Blas. Resultó víctima Artemio del Valle Navarro, paraguayo soltero, 32 años. Quien resultó con lesiones de fractura expuesta de tibia al lado izquierdo. Él mismo se encontraba al mando de la motocicleta de la marca Taiga, modelo TL-110 color rojo, chapa Paraguay, protagonizado por el automóvil de la marca Toyota modelo Corolla color beige, chapa Paraguay, guiado por Olfidio Ayala Santa Cruz, paraguayo de 80 años. Se tuvo conocimiento a través de una llamada telefónica recibida en la oficina de guardia. Inmediatamente personal de patrulla se constituyó en el lugar. La víctima fue auxiliada y derivada por personal del Cuerpo de Bomberos de color azul hasta el Hospital Regional del Instituto de Previsión Social, donde fue atendido por el médico de guardia Dr. Rafael Marín, quedando internado en estado de observación, mientras que el otro conductor fue identificado, como consta en el informe. Se comunicó vía telefónica al agente fiscal Santiago Martínez. El conductor Olfidio Ayala Santa Cruz fue trasladado hasta la sede de la patrulla caminera, donde el inspector ayudante Robert Mesa le practicó la prueba de alcotest, dando resultado negativo, 000. En 80 años, No va a lo estar manejando en estado de ebriedad. Y las 7:45 de la mañana, ¿verdad? El fiscal dispuso que el conductor sea liberado y que se incauten los vehículos. Sigo sin entender por qué se tienen que incautar los vehículos. Se hace el informe, el peritaje y punto. Se le entrega los vehículos a los propietarios. Ojo, taller, ojo, imagina, el trabajo para los vehículos para la mayoría es para su trabajo. Comisaría Segunda, Barrio General Díaz, detención de persona por poseer orden de captura. Ayer a las 16:50, calle Campeones del 65 y Cerro León, casi en el mismo lugar del accidente, Barrio San Blas, detenido Elvio René Jiménez Isnardi, brasileño, 25 años, posee orden de captura por violencia familiar, según nota 434 del 20 de noviembre de 2025, firmada por la actuaria judicial del Juzgado Penal de Garantías número 3, abogada Lourdes Rodríguez, y antecedentes por tenencia de marihuana en el año 2025 y transgresión a la ley 4036/10 del año 2025. Personal de patrulla, durante un control preventivo de vehículos y personas, visualizó a una persona en actitud sospechosa ante la presencia policial. Oye, mondila esa, o la policía, así me imagino que es esta actitud sospechosa. Por lo que procedieron a la verificación e identificación del mismo, el cual, a través del sistema informático de la Policía Nacional, se pudo constatar que el mismo posee orden de captura pendiente, por lo que se procedió a su detención y posterior traslado bajo segura custodia hasta la base de la dependencia para el procedimiento de rigor. Se comunicó al Ministerio Público y al Juzgado Penal de la causa. Otra vez segunda, y de nuevo detención de persona por poseer orden de captura. Que mucha persona con orden de captura por las calles, Pedro.
1: Increíble eso, ¿no? Y ese es el botín de la policía.
0: Anicene. Erugat, de la Corea de Catuña, pero de Catuña. Pésame.
1: Anicene. Tú lo has definido.
0: Pésame de
1: coloquialmente.
0: Mira un poco, che.
1: ¿Por qué me miras con asombro?
0: De repente, de sábado, y la gente y nos queda para el fin de semana. Ya, ya, acá fulano que corre de captura y nada.
1: Así mismo.
0: No, si no yarutas, y nada.
1: Tal cual.
0: Yo estoy haciendo volar mi imaginación nomás.
1: Tal cual. Acordate que este es radio teatro también.
0: Piensa mal y...
1: A la pucha, después sí. Piensa.
0: Bueno, ayer 22:50 en la vía pública, avenida Teniente Herrero y 1 de diciembre, barrio San Gerardo. Detenido Ángel Rafael Barrios Irala, paraguayo, 26 años. Orden de captura por exposición a peligro del tránsito terrestre, según nota número 638 del 8 de octubre de 2025, firmado por el juez penal de garantías, abogado Álvaro Rojas. En fecha y hora señalada, personal policial de la comisaría, durante un control de personas y vehículos, procedió a la verificación de los datos del ciudadano citado en el sistema informático de la Policía Nacional, donde se pudo constatar que el mismo poseía orden de captura pendiente en la citada causa. El hecho se comunicó al Ministerio Público y al Juzgado Penal de la causa. Por fin pasamos de segunda y llegamos a la tercera. Aprehensión de persona por supuesto hecho de falta al deber del cuidado e incumplimiento de medida cautelar de protección de niños, niñas y adolescentes y entrega de menor a la Consejería Municipal por los derechos del niño, niña y adolescente, Codeni. Ayer a las 17 en la vía pública, calle Félix Pérez Cardoso, casi Naciones Unidas, del barrio obrero de esta ciudad. Aprendido Harvin Omar Romero López, venezolano de 29 años, con carné de admisión temporaria, sin domicilio fijo. Menor rescatado, de 4 años, paraguayo. Ah, calla tu hijo el venezolano.
1: Por lo visto.
0: Hijo del aprendido. Al tener conocimiento del hecho, personal de patrulla se constituyó en la dirección mencionada, encontrando a la citada persona en aparente estado etílico.
1: Sí.
0: Aparente estado etílico. Tú hiciste, cabrón. Acompañado de un niño a quien se le hizo saber el motivo de la presencia policial en el lugar para luego trasladarlo hasta la comisaría. Fue derivado hasta la patrulla caminera donde se le realizó la prueba de Alcotés. Ah, prueba de Alcotés se le hace a una persona que no están manejando, Pedroso.
1: No, al que maneja nomás.
0: No, pues en este caso, ¿qué caures jóvenes? Y con la pubesina y le llevaron y le hicieron Alcotés. Y así está, sí. Acá está en el informe, así está.
1: No entiendo. Y no estaba en el vehículo.
0: No.
1: ¿Y para qué le hicieron entonces?
0: Y para corroborar que estaba borracho.
1: Si estaba en su casa dormido, significa que estaba alcoholizado.
0: No, en el suelo estaba.
1: Y bueno, no pudo más.
0: El resultado dio positivo 0,520 en la sangre. El hecho se comunicó al agente fiscal de turno, Santiago Martínez, quien dispuso la permanencia de este en la dependencia policial y la entrega del menor a la CODENI, en este caso al responsable abogado Fabiano Saavedra. Comisaría tercera de nuevo, Barrio Obrero. Antes, quiero saludar a Pablo Agüero. Querido y apreciado amigo, hace poco me salió en el recuerdo un termo que me había hecho Pablo Agüero. Ahora se dedica a otras cosas. América FM, te llevaba mi nombre, un termo espectacular que usé por muchos años. Está de cumple Pablo Agüero y también su señora Olga Cáceres. Mira, vos los dos cumplen el mismo día. Qué bien habrá dicho en su momento Pablo. Era entonces con una farra ya mata a dos tiros. Felicidades, Pablo. Felicidades, Olga. Comisaría Tercera, Barrio Obrero, detención de persona por poseer orden de captura en el territorio brasileño. Ayer a las 13:30, calle Naciones Unidas, casi intendente Anselmo Jara de esta ciudad. Detenido David Washington Barbosa dos Santos Silva. Ay, juepete. David Washington Barbosa dos Santos Silva. Brasileño, 30 años. El mismo registra orden de captura por supuesto hecho contra la dignidad sexual y de la familia. Conforme a la nota de mandato de prisión del 21 de febrero de 2019, firmada por la juez Rachel Cristina Silva Viegas, del Tribunal de Justicia del Estado de Minas Gerais, Brasil. Personal de patrulla, mientras realizaba una recorrida preventiva por la dirección indicada, procedió a la identificación de una persona de sexo masculino, quien se encontraba transitando por la vía pública. Al consultar sus datos con personales de la Policía Militar del Brasil, se constató que registraba una orden de captura vigente en la causa mencionada. Ante dicha circunstancia, se procedió a su detención y posterior traslado hasta la sede de la comisaría, donde quedó a disposición de las autoridades competentes. Comisaría Tercera, de nuevo Barrio Obrero, aprehensión de persona por supuesto hecho de violencia familiar. Ayer, 13:30, en una vivienda de la fracción Santa Ana, Barrio Obrero, víctima denunciante Regina Ríos Vera. Regina Ríos, creo que había una artista. Usted que fue novelero siempre, Pedroso. Regina Ríos. Ah, no, pero era más de mi época y de las novelas de la Globo. Lo suyo eran las argentinas y las venezolanas.
1: No, ni idea.
0: Paraguaya, 40 años. Aprendido su expareja sentimental, Basilio Meneses, paraguayo de 45 años, sin cédula de identidad. Se tuvo conocimiento a raíz de una denuncia escrita, formulada por la víctima, quien manifestó haber sido víctima de un supuesto hecho de violencia familiar por parte de su expareja sentimental. En persecución a la denuncia, personal de patrulla acudió inmediatamente al lugar donde fue localizado el supuesto autor. Seguidamente se le informó sobre el motivo de la intervención policial y de su aprehensión, siendo trasladado hasta la sede de la comisaría sin oponer resistencia, a fin de ser sometido al procedimiento de rigor, se comunicó al Ministerio Público. Cambiamos de comisaría, vamos a la Sexta, Barrio General Génez. Lesión y daño material en accidente de tránsito por caída casual de motocicleta. Motociclista en este caso, se cayó de la motocicleta. E incautación del biciclo. Ayer a las 4:50, plena madrugada, sobre la calle General Génez, asentamiento San Lorenzo, Barrio General Génez. Víctima, Lucilo Gómez Vera, paraguayo, 41 años. Y la moto marca Leopard modelo HB110 color negro. Tras tener conocimiento a través de transeúntes,

0: Detención de persona, por supuesto, hecho de violencia familiar. A la esposa por un llamar a la violencia familiar. Coro, y tirama la violencia familiar, Pedro.
1: Por lo visto.
0: A las 0:50 en una vivienda del barrio Defensores del Chaco. Estira un cuerpo a cuerpo, pero no de violencia, ¿verdad, Pedro? Este tiempo.
1: Sí, así mismo.
0: Se trata de Alcides Barrios, paraguayo soltero, 44 años, mecánico. Resultó víctima su concubina Angélica Peña Paniagua, cocinera, 25 años. La víctima manifestó que en la hora indicada, al regresar de su lugar de trabajo, también llegó el sindicado como violento, en aparente estado etílico, caure, empezando a maltratarla verbalmente. En forma violenta empezó a causar daños en la casa, además de maltratarla y amenazarla, motivo por el cual huyó del lugar para realizar su denuncia. Seguidamente, personal de patrulla acudió al lugar, encontrando al denunciado en la vivienda, procediéndose a su aprehensión y traslado hasta la comisaría. Puesto policial número 2, Colonia San Luis, lesión grave producida por golpes con objeto contundente, por pedazo de palo, con derivación fatal. Ah, esto es lo que ayer comentábamos. La esposa decía machete, la pesa, pero acá dice, el informe policial dice palo.

grave producida por golpes con objeto contundente, por pedazo de palo, con derivación fatal. Ah, esto es lo que ayer comentábamos. La esposa decía machete, la pesa, pero acá dice, el informe policial dice palo.